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Amigos, si ustedes hoy se encuentran cansados de tomar medicamentos que no están obrando para nada en su vida, se siente cansado de ir al médico, de tocar puertas, que le digan que no tiene absolutamente nada, está cansado de gastar dinero, de ir corriendo de un lado para otro buscando alternativas para sanarse, para curarse, pero ¿qué pasa? Cada día es peor, la gente ya ni siquiera le presta atención porque dicen que usted es una persona que está atormentada, muchas veces le dicen a uno, es que su papá, su mamá, su tío, lo que pasa es que él está fingiendo, ya se acostumbró a eso, se acostumbró a decir que todo el tiempo está mal. Amigos, pongan mucha atención a esas señales, es importante hacerse revisar, no solamente de médicos, porque ellos no conocen de energías, ellos saben acerca de una enfermedad cuando es natural, pero ellos no saben cuando la enfermedad es una enfermedad que no es natural, sino es una enfermedad causada por envidias, por trabajos oscuros, por personas que siempre han deseado el mal para esa persona. ¿Qué hacemos nosotros? Hacemos el recorrido y el estudio espiritual de energías y a través de este estudio le vamos a tener un tratamiento.

0: Seguro, no solamente hablamos de medicina natural, no, hablamos de tratamientos que van a romper esa magia negra, que van a romper ese hechizo, que van a dañar, a quitar esa brujería, lo van a liberar y lo van a sanar. 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
2: Son las 7
3: y 38 minutos.
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0: Acompañé a mi esposo con los maestros porque a él se los habían recomendado. Yo no creía mucho en esto, pero como él insistió y yo lo veía muy mal, fuimos a verlos. Afortunadamente para mi esposo y para mí, el trabajo que le hicieron nos cambió la vida y ahora lo veo muy feliz, muy alegre y le está yendo muy bien en su negocio. Por este motivo doy este testimonio y agradezco a los maestros, que Dios los bendiga y muchas gracias.
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0: Son las 8
3: y 4 minutos.
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3: Son las 8 con 14 minutos.
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3: Son las 8:30.
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1: Son las 9.
4: Con 2 minutos.

0: las 9:18.
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0: Son las
2: 9:18.
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0: las 9 con 25 minutos.
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0: don César Muñoz. Bueno, profe, yo lo llamo primero de todo para agradecerle. Feliz, estoy muy contento gracias a ustedes. Pues imagínense que yo tengo una finca, ¿sí? Yo crío cerdos, ganado, mucho, tengo de todo un poquito. Y la finca estaba en aumento, estaba trabajando lo más de bacano, me estaba dando para bien, estaba muy bien la finca. Pero un tiempo para acá la finca empezó a caer, me empezó a ir muy mal. Empezaron por toda la casa, no sé, como telarañas, gusanos, un poco de vainas, y al mismo tiempo me empecé a sentir muy mal. Me empecé a sentir muy enfermo. Visité muchos sitios y no me daban con la enfermedad, no sabían qué era lo que me estaba dando y eso. Fui y los visité y gracias a ustedes, entonces todo empezó a salir muy bien. No, desde un tiempo para, desde que yo fui y los visité y hice el ritual tal como me lo dijeron ustedes y fui, hice lo de los entierros y eso. Las cosas han cambiado. La finca empezó allá como a renacer, ya está dando frutos otra vez.
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2: 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Son las 9:32.
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2: Son las 9:41.

0: las 9:50.
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0: Bueno, yo me siento muy agradecida, lo que me ha ido muy bien, he ganado, he tenido sortecitas con ella, no quería que esté aquí en tratamiento y me está oyendo muy bien, muy agradecida con ellos acá, que la lleven porque les hace bien, es muy buena para uno, buena suerte, buena cosa no tener en la casa, yo me siento bien con ella, le puse mucha fe, mucha energía y debido a eso he tenido los resultados, me ha ido muy bien con ella.
1: Amén, amén y gloria a Dios. Y qué bueno poder escuchar estos testimonios. Son cambios de vida que la gente tiene porque toma la decisión de atenderse con nosotros. En el mundo estamos y así como existen personas buenas y hermosas, hay personas que son vengativas, envidiosas, hay personas que no les importa hacer lo que sea con tal de verlo a usted en la ruina, mal. 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
3: Son las 10 y un minuto.
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3: Son las 10
6: con 2 minutos.
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3: Son las 10.
4: Con 17 minutos.
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1: Soy Enrique Alfaro Montoya. Yo sufría problemas económicos, problemas familiares, especialmente con mi esposa, por ese tema del dinero que no me alcanzaba, no veía yo la salida, pero gracias a que asistí al consultorio, mi situación fue mejorando, a tal grado que ya trabajo mejor, tengo un sueldo un poco mejor y en la familia poco a poco mis problemas se han acabado.
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3: Son las 10
4: y 31 minutos.
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0: las 10
1: con 34 minutos.
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0: Las fases de la luna son fundamentales en la agricultura, porque su fuerza gravitacional influye en el movimiento de la savia, la humedad del suelo y el crecimiento radicular o foliar de las plantas. Y este miércoles 19 de agosto será el cuarto creciente. Las prácticas favorables del cuarto creciente: primero, descompactar el suelo; segundo, preparación de pilas de compost; tercero, sembrar plantas porque crecen rápido, son frondosas, jugosas como la caña, la guadua; cuarto, cosecha de hojas medicinales para terapias; quinto, los injertos deben hacerse entre cuarto creciente y la luna llena. Y aquí las prácticas no favorables: primero, no es conveniente abonar; segundo, no es conveniente podar; tercero, tampoco se debe deshiervar; cuarto, poco conveniente combatir plagas tales como hormigas y babosas. Cuarto creciente, que será este miércoles 19 de agosto en la agricultura.
1: Cuarto creciente. La savia se moviliza hacia la parte superior de la planta. Al incrementarse la luminosidad, aumenta el crecimiento, vigor, maduración y follaje. Se favorece la siembra de plantas frondosas, jugosas y fuertes: habichuelas, caña de azúcar, tomate, maíz, hierbas, los trasplantes e injertos. Los huevos recogidos y puestos a incubar nos proporcionarán una gran cantidad de gallinas. Los órganos reproductivos de los animales marinos aumentan gradualmente.

0: aumente su volumen. El apareamiento de cualquier animal. Realizar la castración en el ganado. Cosechar plantas medicinales y aromáticas. No se debe realizar la poda, la siembra de esquejes o estacas, el abono de los suelos y la realización de procedimientos quirúrgicos u odontológicos en el ganado. El porqué del campo.
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2: Son las 10.
3: 39 minutos.
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2: Señoras y señores, bienvenidos. Permítanme entrar a sus hogares o lugares de trabajo con este mensaje de orientación, de consejería, de relaciones humanas, de superación personal. La invitación que diariamente les vengo haciendo es que me acompañen, es que me permitan con este mensaje entrar a sus casas para que usted recapacite, caiga en cuenta que si tiene algún problema, necesita ayuda, quiere saber algo importante, usted se va a comunicar inmediatamente con este hermano suyo, Artemio, que tengo la disposición, tengo las facultades mentales, espirituales, para darle la mano, para orientarle correctamente, para descongestionar su mente, para poner sus pensamientos en orden, para que usted llegue al destino que se ha propuesto en la vida. Si usted, querido hermano, querida hermana, se viene sintiendo mal, le han dicho que le embrujaron, que le hechizaron, que le pusieron, que le hicieron, y no ha encontrado usted quien le cure, yo tengo los elementos, tengo los rituales para hacerle una barrida, una limpia, y que allí en mi consultorio quede todo lo malo, todo lo negativo. 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

0: 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También tengo un conjuro especial para maldecir y devolver los males que a usted le hayan hecho. O sea, las cosas malas que a usted le hayan hecho, usted las puede devolver a la persona que se las está haciendo. Pero usted necesita conocer este conjuro, este ritual. Voy a dar lectura. Este mensaje me lo han enviado de Zarzal Valle. Dice: señor Artemio, escucho su programa, sus consejos todos los días en la emisora. Yo quiero que usted me diga quién es la persona que me está haciendo daños en mi propiedad. También me han envenenado unos animales. Señor Artemio, usted me puede ayudar a retirar esas personas que me causan estos males. Soy del 4 de junio de 1970. También me gustaría obtener el amuleto que usted está mencionando del ojo de tigre. Estaré muy atento y me identifico como el preocupado. Responda pronto mi mensaje. Muchas gracias. Apreciado amigo, gracias también por su mensaje de WhatsApp. Oiga bien, ciertamente le hice un recorrido mental la noche anterior y me encuentro con una situación bastante difícil. Le están haciendo la guerra, le están haciendo la mala vibra, le están haciendo la mala onda y quieren que usted desaloje ese lugar. A usted ya le ofrecieron un dinero por esa propiedad, pero realmente el dinero que le ofrecieron fue muy poco, pero usted a veces se siente aburrido, desesperado, a veces se quiere ir de allí, quiere salir corriendo, pero no le conviene hacer un mal negocio. Entonces yo le voy a recomendar que ahora, después del programa, me llame para ampliarle la respuesta y decirle, yo le voy a decir los nombres completos de las personas que le están haciendo estos daños en la finca, en la propiedad, para la persona que le envenenó esos animales, pero con la condición de que usted no va a buscar ninguna recriminación, ni va a buscar ninguna venganza, ningún odio contra estas personas, va a dejar que Dios decida por usted. 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Voy a ponerles en cadena de oración para que esa persona empiece a sentir un desespero, una necesidad de verlo, de estar al lado suyo. 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Gracias por su audiencia y bendiciones.
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3: Son las 10
4: y 47 minutos.

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3: Son las 11 y un minuto.
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0: las 11.
1: Con 17 minutos.
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2: Son las 11, con 34 minutos.
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3: Son las 12,
4: con 2 minutos.
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2: Son las 2:09.
3: Con 9 minutos.

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0: Las fases de la luna son fundamentales en la agricultura, porque su fuerza gravitacional influye en el movimiento de la savia, la humedad del suelo y el crecimiento radicular o foliar de las plantas. 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Y aquí las prácticas no favorables: primero, no es conveniente abonar; segundo, no es conveniente podar; tercero, tampoco se debe deshiervar; cuarto, poco conveniente combatir plagas tales como hormigas y babosas. Cuarto creciente, que será este miércoles 19 de agosto en la agricultura.
1: Cuarto creciente. La savia se moviliza hacia la parte superior de la planta. Al incrementarse la luminosidad, aumenta el crecimiento, vigor, maduración y follaje. Se favorece la siembra de plantas frondosas, jugosas y fuertes: habichuelas, caña de azúcar, tomate, maíz, hierbas, los trasplantes e injertos. Los huevos recogidos y puestos a incubar nos proporcionarán una gran cantidad de gallinas. Los órganos reproductivos de los animales marinos aumentan gradualmente su volumen. El apareamiento de cualquier animal, realizar la castración en el ganado, cosechar plantas medicinales y aromáticas. No se debe realizar la poda, la siembra de esquejes o estacas, el abono de los suelos y la realización de procedimientos quirúrgicos u odontológicos en el ganado.

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0: Son las 2:39 minutos.

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0: Las fases de la luna son fundamentales en la agricultura porque su fuerza gravitacional influye en el movimiento de la savia, la humedad del suelo y el crecimiento radicular o foliar de las plantas. Y este miércoles 19 de agosto será el cuarto creciente. Las prácticas favorables del cuarto creciente: primero, descompactar el suelo; segundo, preparación de pilas de compost; tercero, sembrar plantas porque crecen rápido, son frondosas, jugosas como la caña, la guadua; cuarto, cosecha de hojas medicinales para terapias; quinto, los injertos deben hacerse entre cuarto creciente y la luna llena. Y aquí las prácticas no favorables: primero, no es conveniente abonar; segundo, no es conveniente podar; tercero, tampoco se debe deshiervar; cuarto, poco conveniente combatir plagas tales como hormigas y babosas. Cuarto creciente, que será este miércoles 19 de agosto en la agricultura.
1: Cuarto creciente. La savia se moviliza hacia la parte superior de la planta. Al incrementarse la luminosidad, aumenta el crecimiento, vigor, maduración y follaje. Se favorece la siembra de plantas frondosas, jugosas y fuertes: habichuelas, caña de azúcar, tomate, maíz, hierbas, los trasplantes e injertos. Los huevos recogidos y puestos a incubar nos proporcionarán una gran cantidad de gallinas. Los órganos reproductivos de los animales marinos aumentan gradualmente su volumen. El apareamiento de cualquier animal, realizar la castración en el ganado, cosechar plantas medicinales y aromáticas. No se debe realizar la poda, la siembra de esquejes o estacas, el abono de los suelos y la realización de procedimientos quirúrgicos u odontológicos en el ganado. 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

0: las 3.
1: Con 29 minutos.
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3: Son las 4.
4: Con 9 minutos.

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2: Son las 4
3: con 36 minutos.
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1: Son las 5
4: y 3 minutos. 8.

0: hermanos del alma, mis queridos oyentes, qué verdadera felicidad y alegría. Hoy, como todos los días, tenemos exactamente sábado, y es sábado 15 de agosto, su programa Caminos a la Felicidad, que está llegando en este momento a través de esta prestigiosa y maravillosa Radio Robledo. 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

0: mis queridos amigos, qué felicidad, emoción y alegría sentimos hoy sábado, hoy 20 de junio. 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
3: Son las 5:59 minutos.
0: Hermanitos, muy, pero muy buenas tengan todos mis oyentes. Hoy sábado.

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1: Son las 6:04.

0: las 6:08.
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2: Las fases de la luna son fundamentales en la agricultura, porque su fuerza gravitacional influye en el movimiento de la savia, la humedad del suelo y el crecimiento radicular o foliar de las plantas. Y este miércoles 19 de agosto será el cuarto creciente. Las prácticas favorables del cuarto creciente: primero, descompactar el suelo; segundo, preparación de pilas de compost; tercero, sembrar plantas porque crecen rápido, son frondosas, jugosas como la caña, la guadua; cuarto, cosecha de hojas medicinales para terapias; quinto, los injertos deben hacerse entre cuarto creciente y la

0: Luna llena. Y aquí las prácticas no favorables. Primero, no es conveniente abonar. Segundo, no es conveniente podar. Tercero, tampoco se debe deshiervar. Cuarto, poco conveniente combatir plagas tales como hormigas y babosas. Cuarto creciente, que será este miércoles 19 de agosto en la agricultura.
1: Cuarto creciente. La savia se moviliza hacia la parte superior de la planta. Al incrementarse la luminosidad, aumenta el crecimiento, vigor, maduración y follaje. Se favorece la siembra de plantas frondosas, jugosas y fuertes, habichuelas, caña de azúcar, tomate, maíz, hierbas, los trasplantes e injertos. Los huevos recogidos y puestos a incubar nos proporcionarán una gran cantidad de gallinas. Los órganos reproductivos de los animales marinos aumentan gradualmente su volumen. El apareamiento de cualquier animal. Realizar la castración en el ganado. Cosechar plantas medicinales y aromáticas. No se debe realizar la poda, la siembra de esquejes o estacas, el abono de los suelos y la realización de procedimientos quirúrgicos u odontológicos en el ganado. El porqué del campo.
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3: Son las 6
4: con 13 minutos.
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0: las 6
1: con 16 minutos.
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0: Son las 6
1: con 16 minutos.

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1: Las 6:31.

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2: Señoras y señores, bienvenidos. Permítanme entrar a sus hogares o lugares de trabajo con este mensaje de orientación, de consejería, de relaciones humanas, de superación personal. La invitación que diariamente les vengo haciendo es que participen en el programa Milagros de la Mente, que me sintonicen. Oiga bien, en estos minutos estoy invitándoles a que salgan adelante, a que triunfen en la vida, a que prosperen, a que se realicen como seres humanos. Oiga bien, estoy invitándoles también a que se libere de todas las malas energías, a que se libere de todo el daño que le están haciendo. Usted lo sabe, usted lo presiente, que hay personas en su entorno que le quieren ver mal, que le envidian, que le odian, que quieren de pronto verle la ruina, que quieren de pronto verle en la calle. Bueno, recuerde, querido hermano, querida hermana, usted puede participar en este programa y a través de un ritual voy a ayudarle. Conozco el ritual para liberarse de todos los enemigos ocultos. Conozco el ritual también para ausentar a aquellas personas que le están haciendo mal, el mal vecino, la persona que se ha encargado tal vez de producirle a usted muchos problemas. Entonces, participe usted en este programa haciéndome una llamada ahora después del programa. Oiga bien mi número telefónico, 317-563-1951, 317-563-1951. De la ciudad de Río Frío me ha llegado el siguiente mensaje de WhatsApp. Oiga bien, este mensaje dice: señor Artemio, le envío este mensaje para que me diga por qué tengo tantas pesadillas. También quiero saber si la persona que me pretende me conviene. Su fecha es el 30 de abril de 1986. Yo soy del 4 de julio de 1990. Gracias por su atención. Me puede nombrar como la más preocupada. Apreciada amiga que en este mensaje se menciona como la más preocupada, gracias por su mensaje allí en la ciudad de Río Frío. Y gracias a la cantidad de oyentes que tengo en esta área de Río Frío, Salónica, también de Tuluá. Oiga bien, usted me consulta y está preocupada por la serie de pesadillas, de sueños que está teniendo frecuentemente. Pero no me dice concretamente cuáles son esas pesadillas. Me doy cuenta en el recorrido mental que las pesadillas las está teniendo con su difunto esposo. Es decir, desde hace más de un año que él falleció trágicamente. Usted no lo puede sacar de la mente y en las noches usted lo ve como si le estuviera pidiendo auxilio, como si le estuviera pidiendo ayuda. Bueno, quiero platicarle lo siguiente. Esas pesadillas las está teniendo usted por consecuencias de que su esposo, antes de morir, antes de fracasarse, él hizo un negocio y ese dinero está guardado allí en la casa. Entonces, usted nunca supo eso porque él era muy reservado en estas cosas y no quería tal vez involucrarla a usted en estos asuntos.

0: Entonces se fue con el secreto, porque como dicen, nadie tiene la vida comprada, y esta persona se fue con el secreto a la tumba, y por eso está sufriendo y está queriéndole revelar a través de esas pesadillas que allí hay algo de mucho valor, de mucha importancia para usted y para sus hijos. Entonces recuerde, tiene que llamarme ahora después del programa para darle las indicaciones. Otra cosa, usted me habla aquí de una persona que la pretende, de una persona que está tratando de conquistarla, que está tratando de enamorarla. Oiga bien, de ninguna manera le conviene darle cabida a esta persona, y mucho menos llevarla a la casa, porque esta persona tiene unas intenciones muy negras, muy oscuras. Esta persona sabía de la existencia de ese dinero, y lo que pretende es llegar a su casa, entrar a su casa y buscar ese dinero, porque él tiene, como dicen, la corazonada de que ese dinero lo puede tener usted guardado allí en la casa, pero usted también desconoce ese secreto. Entonces le recomiendo que disimuladamente, como dicen, muy diplomáticamente, se aleje de esta persona, la vaya sacando, la vaya haciendo a un lado, y no le dé tanta confianza ni tanta cabida en su casa, porque allí corre peligro usted, corre peligro sus hijos, y él anda detrás, vuelvo y le repito, de ese dinero. Gracias por su mensaje de WhatsApp y le deseo la mejor de la suerte. Me llama ahora después del programa. Mi número telefónico, 317-563-1951. Usted, querido hermano, querida hermana, que por primera vez está sintonizando este programa, tiene problemas, necesita ayuda, quiere saber algo importante, le preocupa la situación que vive, bueno, hágame una llamada ahora después del programa al 317-563-1951. 317-563-1951. Y recuerde, todo problema, por difícil que sea, tiene solución. Hay que buscar ayuda. No deje que los problemas le lleven al fracaso. No deje que los problemas lleven de todas maneras a la destrucción. 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Gracias por su audiencia y bendiciones.
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3: Las 6:49.
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1: Son las 7.
4: Y 4 minutos.

0: sábado 15 de agosto. Aquí estamos para felicitar a los siguientes asociados de la Cooperativa de Cafetaleros del Norte del Valle que están de cumpleaños. Empezamos en... está ubicada en San José del Cairo. Allí está de cumpleaños María Edilma Morales de Jiménez. Felicitaciones de parte de Café Norte para María Edilma Morales de Jiménez en San José del Cairo. En Maraveles de Alcalá está de cumpleaños María Marleni Manrique de Leal. Felicitaciones a la señora María Marleni Manrique, asociada de Café Norte. Otra mujer que está de cumpleaños está en el Congal de Alcalá. Se trata de Luceneida Villada Suaza. Luceneida Villada Suaza, feliz cumpleaños. Gloria Nelsi Foronda Suárez, en el Caimalito del Águila. Gloria Nelsi Foronda Suárez, felicitaciones. Y vamos también a felicitar a Luzdelio Valencia Valencia en Tamboral. En Tamboral, aquí en la ciudad de Cartago. Luzdelio Valencia Valencia, en la zona rural de Cartago. Felicitaciones en Alto Cielo del Cairo a Over Castro Rodas. Over Castro Rodas, de cumpleaños, felicitaciones.
1: Y que Dios te bendiga y que seas muy feliz.
0: Este sábado 15 de agosto es el día 227 del año, quedan 138. A agosto todavía le quedan 16 días. Este día es el día de la celebración de la Asunción de la Virgen María al cielo, según las creencias católicas. Por eso, este lunes 17 es festivo aquí en Colombia, por el día de la Asunción de la Virgen. También recordamos el fallecimiento de Bernardo Tobón de la Roche, productor de radio, fundador de la cadena Todelar. Sucedió hace 15 años. El fallecimiento también de Miguel Alfonso Murillo, un actor, hace 9 años, actor de la televisión colombiana, conocida por sus papeles en las series La Venganza y Los Pecados de Inés de Hinojosa. Cumpleaños, 73 años, Paulo Lacerna Filis, periodista, politólogo, presentador de televisión y empresario colombiano, conocido por presentar el programa ¿Quién quiere ser millonario? Y también cumpleaños Daniel Sampero Spina, cumple 52 años, escritor, periodista y columnista colombiano. Hoy también en este día es el Día Mundial de la Relajación, Día Internacional del Animal Sin Hogar, Día Internacional del Geocaching. Y también es el Día Mundial del Reiki y es la festividad de la Asunción de la Virgen María. Sigamos disfrutando de la programación de Robledo 840 en este sábado maravilloso, sábado 15 de agosto.
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3: Son las 7 con 16 minutos.

0: las 7 y 26 minutos.
1: 8:40.
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1: Son las 8.
4: Con 2 minutos.
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0: Maestros, muchas gracias, espero se encuentre usted muy bien. Yo ya me encuentro de maravilla, la verdad es que me avergüenzo, no sé cómo darle las gracias de todo lo que usted ha hecho por mí. Gracias porque me ha cambiado la vida, o si no todavía seguiría enfermo, que todavía no me pudiera ni levantar de la cama, pero gracias a su poder y a sus oraciones ya me encuentro muchísimo mejor. Muchas gracias, maestro.
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2: Escucharon la voz clara de los milagros del Beato José Gregorio Hernández. El padre Gerardino Barrachini, postulador en causa del Beato José Gregorio Hernández, ofreció detalles sobre la aprobación del segundo milagro que fue agregado al Vaticano y esperaba la revisión para avanzar en el proceso de canonización. El milagro corresponde a un venezolano que reside en Estados Unidos, que tenía una condición bastante grave por el colapso de sus órganos blandos. Fue hasta el momento en que su familia y amigos comenzaron a invocar al Beato José Gregorio Hernández y milagrosamente y sin ninguna explicación médica empezó a ver mejorías inmediatas. Si usted quiere recibir el milagro, hoy es el momento. Los esperamos en un próximo segmento de Milagros.

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2: Son las 10:10.

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2: Escucharon la voz clara de los milagros del Beato José Gregorio Hernández. El padre Gerardino Barrachini, postulador en causa del Beato José Gregorio Hernández, ofreció detalles sobre la aprobación del segundo milagro que fue agregado al Vaticano y esperaba la revisión para avanzar en el proceso de canonización. El milagro corresponde a un venezolano que reside en Estados Unidos, que tenía una condición bastante grave por el colapso de sus órganos blandos. Fue hasta el momento en que su familia y amigos comenzaron a invocar al Beato José Gregorio Hernández y milagrosamente y sin ninguna explicación médica, empezó a haber mejorías inmediatas. Si usted quiere recibir el milagro, hoy es el momento. Los esperamos en un próximo segmento de Milagros.
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4: Son las 10
5: y 31 minutos.
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0: sábado 15 de agosto. Aquí estamos para felicitar a los siguientes asociados de la Cooperativa de Cafetaleros del Norte del Valle que están de cumpleaños. Empezamos en... está ubicada en San José del Cairo. Allí está de cumpleaños María Edilma Morales de Jiménez. Felicitaciones de parte de Café Norte para María Edilma Morales de Jiménez en San José del Cairo. En Maraveles de Alcalá está de cumpleaños María Marleni Manrique de Leal. Felicitaciones a la señora María Marleni Manrique, asociada de Café Norte. Otra mujer que está de cumpleaños está en el Congal de Alcalá. Se trata de Luceneida Villada Suaza. Luceneida Villada Suaza, feliz cumpleaños. Gloria Nelsi Foronda Suárez, en el Caimalito del Águila. Gloria Nelsi Foronda Suárez, felicitaciones. Y vamos también a felicitar a Luzdelio Valencia Valencia en Tamboral. En Tamboral, aquí en la ciudad de Cartago. Luzdelio Valencia Valencia, en la zona rural de Cartago. Felicitaciones en Alto Cielo, del Cairo, a Over Castro Rodas. Over Castro Rodas, de cumpleaños, felicitaciones.
1: Feliz, y que Dios te bendiga y que seas muy feliz.
0: Este sábado 15 de agosto es el día 227 del año, quedan 138. A agosto todavía le quedan 16 días. Este día es el día de la celebración de la Asunción de la Virgen María al cielo, según las creencias católicas. Por eso, este lunes 17 es festivo aquí en Colombia, por el Día de la Asunción de la Virgen. También recordamos el fallecimiento de Bernardo Tobón de la Roche, productor de radio, fundador de la cadena Todelar. Sucedió hace 15 años. El fallecimiento también de Miguel Alfonso Murillo, un actor, hace 9 años, actor de la televisión colombiana, conocida por sus papeles en las series La Venganza y Los Pecados de Inés de Hinojosa. Cumpleaños, 73 años, Paulo Lacerna Filis, periodista, politólogo, presentador de televisión y empresario colombiano, conocido por presentar el programa ¿Quién quiere ser millonario? Y también cumpleaños Daniel Sampero Spina, cumple 52 años, escritor, periodista y columnista colombiano. Hoy también en este día es el Día Mundial de la Relajación, Día Internacional del Animal Sin Hogar, Día Internacional del Geocaching, y también es el Día Mundial del Reiki, y es la festividad de la Asunción de la Virgen María. Sigamos disfrutando de la programación de Robledo 840 en este sábado maravilloso, sábado 15 de agosto.

0: las 10.
1: Con 48 minutos. 8:40.

hermanos del alma, bendecido sábado. Hoy estamos con su microespacio Caminos a la Felicidad, compartiendo y llegando con ustedes otro día más de satisfacción, de alegría. Porque mucha gente sigue encontrando beneficios, muchas, muchas cosas que ante las adversidades se han podido resolver, se han podido cambiar y mejorar. Hermanos, amigos del alma, usted que hoy se está sintiendo alguna energía negativa, pensando en cosas malas, muchas personas que entran como en depresión por la situación.

situación que están atravesando, recuerde que la envidia, la maldad y la brujería puede estar afectándolo a usted, puede estar perjudicándole su salud. Tanta, pero tanta gente que hoy está enferma, que le revisan, le hacen exámenes, chequeos, van a un lado, van al otro, y nada, no les descubren nada, hermanitos. La envidia, la maldad, la brujería se manifiesta como si fuera una enfermedad natural, pero ni la ciencia médica logra descubrirla, ni la ciencia médica logra saber qué es lo que pasa. Hay muchas personas que me dicen, hermano, fui a tal lugar, fui a tal otro, el médico me revisó, me analizó, y no me descubren nada, no saben qué es lo que pasa. Pero la envidia, la maldad y la brujería se manifiesta de esta forma, de esta manera. 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
0: Son las 11.
3: Y 3 minutos.

0: Las fases de la luna son fundamentales en la agricultura porque su fuerza gravitacional influye en el movimiento de la savia, la humedad del suelo y el crecimiento radicular o foliar de las plantas. Y este miércoles 19 de agosto será el cuarto creciente. Las prácticas favorables del cuarto creciente: primero, descompactar el suelo; segundo, preparación de pilas de compost; tercero, sembrar plantas porque crecen rápido, son frondosas, jugosas como la caña, la guadua; cuarto, cosecha de hojas medicinales para terapias; quinto, los injertos deben hacerse entre cuarto creciente y la luna llena. Y aquí las prácticas no favorables: primero, no es conveniente abonar; segundo, no es conveniente podar; tercero, tampoco se debe deshiervar; cuarto, poco conveniente combatir plagas tales como hormigas y babosas. Cuarto creciente, que será este miércoles 19 de agosto en la agricultura.
1: Cuarto creciente. La savia se moviliza hacia la parte superior de la planta. Al incrementarse la luminosidad, aumenta el crecimiento, vigor, maduración y follaje. Se favorece la siembra de plantas frondosas, jugosas y fuertes: habichuelas, caña de azúcar, tomate, maíz, hierbas, los trasplantes e injertos. Los huevos recogidos y puestos a incubar nos proporcionarán una gran cantidad de gallinas. Los órganos reproductivos de los animales marinos aumentan gradualmente su volumen. El apareamiento de cualquier animal, realizar la castración en el ganado, cosechar plantas medicinales y aromáticas. No se debe realizar la poda, la siembra de esquejes o estacas, el abono de los suelos y la realización de procedimientos quirúrgicos u odontológicos en el ganado. El porqué del campo.
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1: Son las 11
2: y 41 minutos. 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

0: Hermanitos, muy pero muy buenas tengan todos mis oyentes. Hoy sábado, encantado y feliz, hoy 15 de agosto de este año 2026. Muchas, muchas gracias a toda mi gente linda, a toda mi gente querida. 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Quiero que escuchen estas palabras de esta señora. Cuéntenos usted, mi queridísima señora, ¿cuál era su caso? ¿Cómo le ayudamos?
1: Pues yo fui porque a mí me han hablado de usted y entonces yo dije, no, pues yo tengo que ir y llevé a mi hija y ella estaba súper mal, estaba con malas compañías, estaba metiendo toda clase de drogas y yo fui allá y gracias al Señor y a este Señor, mi hija salió de todo eso y ahora está juiciosa. Le pido mucho a Dios de que nunca jamás me vuelva a caer en eso.
0: Señora Dalmira, usted que me visitó de los lados de Caicedonia,

0: ¿Qué le puede decir usted a esa gente que hoy sábado, esos padres, madres de familia que tienen problemas con sus hijos parecidos al suyo?
1: Que le doy gracias al Señor y a usted por haberme ayudado a la niña.
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¿Qué tal, hermanos del alma? Bendecido sábado. Hoy estamos con su microespacio Caminos a la Felicidad, compartiendo y llegando con ustedes otro día más de satisfacción, de alegría. Porque mucha gente sigue encontrando beneficios. Muchas, muchas cosas que ante las adversidades se han podido resolver, se han podido cambiar y mejorar. Hermanos, amigos del alma, ¿usted qué hoy se está sintiendo? ¿Alguna energía negativa, pensando en cosas malas? Muchas personas que entran como en depresión por la situación que están atravesando. Recuerde que la envidia, la maldad y la brujería puede estar afectándolo a usted, puede estar perjudicándole su salud. Tanta gente que hoy está enferma, que le revisan, le hacen exámenes, chequeos, van a un lado, van al otro, y nada, no les descubren nada. Hermanitos, la envidia, la maldad, la brujería se manifiesta.

0: como si fuera una enfermedad natural, pero ni la ciencia médica logra descubrirla, ni la ciencia médica logra saber qué es lo que pasa. Hay muchas personas que me dicen, hermano, fui a tal lugar, fui a tal otro, el médico me revisó, me analizó y no me descubren nada, no saben qué es lo que pasa. Pero la envidia, la maldad y la brujería se manifiesta de esta forma, de esta manera. 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

¿Qué tal, hermanos del alma? Bendecido sábado. Hoy estamos con su microespacio Caminos a la Felicidad, compartiendo y llegando con ustedes otro día más de satisfacción, de alegría. Porque mucha gente sigue encontrando beneficios, muchas, muchas cosas que ante las adversidades se han podido resolver, se han podido cambiar y mejorar. Hermanos, amigos del alma, ¿usted qué hoy se está sintiendo? ¿Alguna energía negativa, pensando en cosas malas? Muchas personas que entran como en depresión por la situación que están atravesando. Recuerde que la envidia, la maldad y la brujería puede estar afectándolo a usted, puede estar perjudicándole su salud. Tanta, pero tanta gente que hoy está enferma, que le revisan, le hacen exámenes, chequeos, van a un lado, van al otro, y nada, no les descubren nada. Hermanitos, la envidia, la maldad, la brujería se manifiesta como si fuera una

0: enfermedad natural, pero ni la ciencia médica logra descubrirla. Ni la ciencia médica logra saber qué es lo que pasa. Hay muchas personas que me dicen, hermano, fui a tal lugar, fui a tal otro, el médico me revisó, me analizó, y no me descubren nada, no saben qué es lo que pasa. Pero la envidia, la maldad y la brujería se manifiesta de esta forma, de esta manera. 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
0: Son las 2.
3: Con 5 minutos.
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2: Son las 2
3: y 10 minutos.
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3: Son las 2
4: con 14 minutos.

Amigos, testimonios de personas que ya recibieron un milagro en nuestro propio consultorio. 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

0: 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Y quiero que escuche el siguiente testimonio.
1: Gracias, Sol Ángel. Hoy estamos aquí en vivo y en directo con una persona que recibió el milagro. Viene con su familia, con sus hijos, agradecida a darle gracias a Dios y a José Gregorio Hernández Cisneros por ese maravilloso milagro. Cuéntenos, doña Claudia, ¿cuál fue el milagro que recibió y de dónde viene usted?
2: Sí, doctor, yo soy de acá de Tuluá. La verdad, yo estaba padeciendo de una enfermedad que ni los doctores, los galenos me habían dado con qué era, y estaba muerta en vida, hasta que vine acá a su consultorio, eso sí, hice el tratamiento al pie de la letra, como usted me lo dijo, y gracias a Dios y a ustedes, estoy ya totalmente mejorada, estoy con mi familia ya súper feliz, estoy gozando de una nueva vida, gracias a ustedes, doctor.
1: Gloria a Dios, y su hijito también recibió el milagro, porque él tenía problemas de demencia, ¿ya se curó?
2: Sí, señor, también, ya todo aquí está conmigo, ya es un niño feliz, un niño que está gozando de su niñez como tal, doctor.
1: ¿Está contento, hijo?
3: Sí.
1: ¿Muy feliz?
3: Sí.
1: ¿Qué le dice? ¿Sí vale la pena visitar al doctor José Gregorio?
3: Sí, señor.
1: Vale la pena, ¿cierto?
3: Sí.
1: Bienvenidos todos y todos aquellos enfermos a este programa con Sol Ángel, quien les habla el doctor José Gregorio. Estaremos en un próximo segmento para darles a ustedes ese milagro verdadero, para entregarles en sus manos ese milagro verdadero.
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4: Escucharon la voz clara de los milagros del Beato José Gregorio Hernández. El padre Gerardino Barrachini, postulador en causa del Beato José Gregorio Hernández, ofreció detalles sobre la aprobación del segundo milagro que fue agregado al Vaticano y esperaba la revisión para avanzar en el proceso de canonización. El milagro corresponde a un venezolano que reside en Estados Unidos, que tenía una condición bastante grave por el colapso de sus órganos blandos. Fue hasta el momento en que su familia y amigos comenzaron a invocar al Beato José Gregorio Hernández y milagrosamente y sin ninguna explicación médica empezó a haber mejorías inmediatas. Si usted quiere recibir el milagro, hoy es el momento. Los esperamos en un próximo segmento de milagros.
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1: Son las 3:08.
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1: No me supone, señor, no, que yo vengo a cantar. Usted no me va a mandar a mí a cantar. No, señor, no, señor. Yo aquí me voy, vengo a complacer a este pueblo. Aquí en el podro me vengo con mucho gusto. Y aquí me voy a las 4 de la mañana, a las 5, cantando. Pero usted no sea tan sapo, tan lambón. ¡Marica! ¡A ver qué dice!

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0: Hermanitos, muy pero muy buenas tengan todos mis oyentes. Hoy sábado, encantado y feliz, hoy 15 de agosto de este año 2026. Muchas, muchas gracias a toda mi gente linda, a toda mi gente querida. Un programa radial Caminos a la Felicidad que a usted le sigue brindando ese beneficio, esa solución. 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Usted que hoy me está escuchando a través de esta prestigiosa emisora, Radio Robledo, hermanos, yo solo les digo a ustedes, visíteme, tráigame su fe, tráigame su confianza, tráigame ese problema, que aquí lo que tenemos es solución. Quiero que escuchen estas palabras de esta señora. Cuéntenos usted, mi queridísima señora, ¿cuál era su caso? ¿Cómo le ayudamos?
1: Pues yo fui porque a mí me han hablado de usted y entonces yo dije, no, pues yo tengo que ir y llevé a mi hija y ella estaba súper mal, estaba con malas compañías, estaba metiendo toda clase de drogas y yo fui allá y gracias al Señor y a este Señor, mi hija salió de todo eso y ahora está juiciosa. Le pido mucho a Dios de que nunca jamás me vuelva a caer en eso.
0: Señora Delmira, usted que me visitó de los lados de Caicedonia, ¿qué le puede decir usted a esa gente que hoy sábado, esos padres, madres de familia que tienen problemas con sus hijos parecidos al suyo?
1: Que le doy gracias al Señor y a usted por haberme ayudado a la niña.
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0: Son las 4
3: y 3 minutos.

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2: Son las 4.
3: Con 9 minutos.

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0: hoy Dios ha concedido al doctor José Gregorio Hernández curaciones inexplicables a millones de personas en el mundo entero. 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
1: Pues el milagro es que mi hijo lo tenía estaba muy angustiado, ¿no? Me llama un día lunes y me dice: mami, yo ya no puedo más, yo ya no sé qué voy a hacer, es un hijo que

0: trabaja mucho, él todo lo que hace no le salía nada bien. Y gracias a Dios, pues yo como todos los días, pues son sagrados para mí escucharlos. Y que le digo, yo le dije, mi hijo, ya yo tengo una parte a donde que vaya, ¿no? Entonces dijo, mami, yo ya no puedo más, dijo. Yo le dije, no, mi hijo, usted puede. Lo que pasa es que hay cosas que en veces lo golpean a uno mucho. Entonces vaya, llame a este teléfono y saque una cita, que allí le dirán qué día puede ir. Y claro, él fue el día viernes. Lo habían atendido muy bien. El sábado, el domingo me dijo, mami, me está yendo muy bien, gracias a Dios ya esa angustia que tenía ya me pasó. Y no, me hicieron unas cosas que después le cuento, me dijo, porque él vive en otra vereda, ¿no? Pero yo lo vi ya de otro semblante, lo vi de otra, ya de otro, no, lo vi ya muy recuperado. Y ahorita, pues, usted sabe que acá en el campo pues se trabaja mucho, él es un tipo que trabaja mucho y nada se le da. Pero ahorita él dice que va bien, que pues está en tratamiento con ustedes, que él va a seguir. Entonces yo le digo, siga, amigo, que las cosas hay que ponerles fe y a ellos, que ellos son muy buenos. Pues yo no he, o sea, yo estoy por ahí también, sino que yo pues venía también ponerle otro caso mío, ¿no? Pero entonces yo quería que por lo primero él, porque lo vi muy, muy angustiado, pero gracias a Dios va bien. Y entonces yo les voy a dar las gracias por lo que pues me están recuperando a mi hijo. Y tengo que ir allá porque yo sé dónde están ustedes. Y yo fui una vez, pero había mucha gente y no pude pues lograr la consulta. Es que yo soy de una vereda y eso por acá pues es una sola chiva que hay, entonces uno se queda del transporte. Entonces ese día no pude asistir a la consulta con ustedes, pero yo tengo que ir y les iba a dar las gracias y darles muchas bendiciones, que ojalá Dios quiera mi hijo pues lo me lo puedan recuperar.
1: Amigos, y por supuesto que sí, mi hermoso corazón, con todo el gusto del mundo te vamos a ayudar. 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
2: Doctora, yo soy María Consuelo Peralta. 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Entonces ahí me dijeron ustedes que era el problema de la circulación, y yo no hacía sino pues tomarme el medicamento que mandan en la EPS, y eso no, al contrario, me afectó la gastritis, el riñón, ya se me desinflamó la pierna, ya siento que la, como yo tenía así como casi negra la pierna, me ha bajado en un 80%, ya no me canso, puedo estar caminando sin ningún problema, la circulación bien, el dolor de cabeza ha bajado, estoy excelente y se lo agradezco y por supuesto que lo recomiendo.
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0: hermanos del alma, bendecido sábado. Hoy estamos con su microespacio Caminos a la Felicidad, compartiendo y llegando con ustedes otro día más de satisfacción, de alegría. Porque mucha gente sigue encontrando beneficios, muchas, muchas cosas que ante las adversidades se han podido resolver, se han podido cambiar y mejorar. Hermanos, amigos del alma, ¿usted qué hoy se está sintiendo? ¿Alguna energía negativa, pensando en cosas malas? Muchas personas que entran como en depresión por la situación que están atravesando. Recuerde que la envidia, la maldad y la brujería puede estar afectándolo a usted, puede estar perjudicándole su salud. Tanta, pero tanta gente que hoy está enferma, que le revisan, le hacen exámenes, chequeos, van a un lado, van al otro, y nada, no les descubren nada. Hermanitos, la envidia, la maldad, la brujería se manifiesta como si fuera una enfermedad natural, pero ni la ciencia médica logra descubrirla, ni la ciencia médica logra saber qué es lo que pasa. Hay muchas personas que me dicen: hermano, fui a tal lugar, fui a tal otro, el médico me revisó, me analizó, y no me descubren nada, no saben qué es lo que pasa. Pero la envidia, la maldad y la brujería se manifiesta de esta forma, de esta manera. Yo tan solo le digo a usted: tráigame la orina, tráigame su fe, que aquí le podré ayudar. 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

Sí, hola, buenas tardes. Probando sonido. Hola, ¿se escucha bien? Bueno, listo, gracias. Chao, probando sonido 1, 2.

0: 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Es como si algo estuviera pasando, personas en este momento que sufren de infidelidad. 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

Las fases de la luna son fundamentales en la agricultura porque su fuerza gravitacional influye en el movimiento de la savia, la humedad del suelo y el crecimiento radicular o foliar de las plantas. Y este miércoles 19 de agosto será el cuarto creciente. Las prácticas favorables del cuarto creciente: primero, descompactar el suelo; segundo, preparación de pilas de compost; tercero, sembrar plantas porque crecen

0: Rápido, son frondosas, jugosas como la caña, la guadua. Cuarto, cosecha de hojas medicinales para terapias. Quinto, los injertos deben hacerse entre cuarto creciente y la luna llena. Y aquí las prácticas no favorables. Primero, no es conveniente abonar. Segundo, no es conveniente podar. Tercero, tampoco se debe deshiervar. Cuarto, poco conveniente combatir plagas tales como hormigas y babosas. Cuarto creciente, que será este miércoles 19 de agosto en la agricultura.
1: Cuarto creciente. La savia se moviliza hacia la parte superior de la planta. Al incrementarse la luminosidad, aumenta el crecimiento, vigor, maduración y follaje. Se favorece la siembra de plantas frondosas, jugosas y fuertes, habichuelas, caña de azúcar, tomate, maíz, hierbas, los trasplantes e injertos. Los huevos recogidos y puestos a incubar nos proporcionarán una gran cantidad de gallinas. Los órganos reproductivos de los animales marinos aumentan gradualmente su volumen. El apareamiento de cualquier animal. Realizar la castración en el ganado. Cosechar plantas medicinales y aromáticas. No se debe realizar la poda, la siembra de esquejes o estacas, el abono de los suelos y la realización de procedimientos quirúrgicos u odontológicos en el ganado. El porqué del campo.
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3: Son las 5:40
4: minutos.
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2: Señor caficultor, vea pues, los envases de los agroquímicos no se queman y no se botan, se lavan, se guardan y se entregan en las jornadas de recolección del equipo de educación, porque el suelo se trabaja, no se contamina.

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2: Son las 6:11.
3: 8:40.

0: hermanos del alma, mis queridos oyentes, qué verdadera felicidad y alegría. Hoy, como todos los días, tenemos exactamente sábado, y es sábado 15 de agosto, su programa Caminos a la Felicidad, que está llegando en este momento a través de esta prestigiosa y maravillosa Radio Robledo. 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Hermanos, tantas personas que se sienten mal, que hoy se sienten estancados. Muchas personas que son víctimas de ataques que le destruyen sus fincas, sus cosechas, sus animales, sus negocios. Personas que se ensañan en contra de usted, de su relación, de su suerte, para atacarlos, para desesperarlos, para acabarlos y llevarlos a la crisis, acabarlos definitivamente, dejarlos en la ruina, dejarlos mal. 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
0: 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Nosotros vivimos aquí por una finca por los lados de la Virginia. Y hoy le digo gracias, profesor. De verdad que mi hijo ha cambiado demasiado. Se ha notado, se ha visto un beneficio muy positivo. 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

0: las 6.
1: Con 46 minutos.
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